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comenzar otro episodio más del I Love Reggaeton Radio Show con DJ Casanova, el que controla los clásicos, sabe que nunca pueden faltar. De hecho, vamos a comenzar con uno de Don Omar que te va a prender, pero también te tengo cositas nuevas por ahí, como el remix de Vale Pintos, que está buenísimo ese remix, y muchas cositas más. Dale volumen a tu radio, 'cause we are just getting started.

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1: DJ Casanova, el que controla, haciendo el show en vivo esta semana desde Atlanta, Georgia, que estamos acá abajo with the Island Reggaeton Fest. Y quiero que sepas que puedes escuchar el show cuando a ti te dé la gana visitando iLoveReggaetonRadio.com. Vamos con esta de J Balvin.
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4: Está escuchando The I Love Reggaeton Radio Show con DJ Casanova, el que controla esta semana, haciéndolo en vivo desde Atlanta, Georgia. Ahora sí que vamos a aprender esto. Nos vamos con algo vía escuela, algo de lo que vamos a hacer en The I Love Reggaeton Fest. De hecho, quiero que sepa que puedes escuchar el show cuando te dé la gana visitando iloveregaetonradio.com.
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0: radio show. De hecho, Omar Courts es el nuevo fenómeno del género. Oye, vendiendo giras como si nada en Europa, rompió ya en España, viene para Estados Unidos y muchas de las fechas ya están vendidas. Orlando, Miami, Boston, en Puerto Rico ya va por la quinta. Si no tienes tu boleto para los conciertos de Omar Courts, you better get them porque se van a agotar todos. Y esta semana ahí iniciando el Top 5 Countdown como debe de ser. Otro que también está rompiendo, que de hecho hasta Kevin Hart, bueno, no creo que Kevin Hart sepa muy bien quién es, pero por lo menos fronteó de que sí sabes quién es Jay Wheeler en un video que se ha ido viral con Marcelo Hernández de SNL. Y bueno, si no lo sabe, ahora lo va a saber, que Jay Wheeler esta semana se ha apoderado de la posición
1: número 4
0: con De Elegir.

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0: 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Yeah. Número 3.

0: en The I Love Reggaeton Radio Show, esta semana ocupando la posición número 3 con 5 estrellas. Nosotros seguimos rumbo a la número 1 esta semana, haciendo el show en vivo desde Atlanta, Georgia, donde sabes que aquí tenemos el I Love Reggaeton Fest, que va a estar bien prendido. Y otro que también tiene la tarima bien prendida es Farruko, que cuando se montó con Don Omar y cantaron Bandoleros, eso allá en Europa se fue abajo. Y esta semana está junto a Gracie and Steve Aoki con El Palo Ya Pa' Qué.
1: Número 2.

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5: Oye, esta sí que te va a prender. Zion y Lennox con Hay Algo en Ti, que me la solicitaron en el Instagram de I Love Reggaeton Radio. Tú también, conéctate ahí, pide lo que tú quieras, que te voy a complacer.
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te lo dije, que se iba a romper aquí en el I Love Reggaeton Radio Show con DJ Casanova, el que controla. Llegamos ya a la posición número uno y nuevamente le pertenece esta semana al negrito de los ojos claros, el oso que anda por España, anda por Italia. He's all over Europe right now. Estuvo en Ibiza también y parece que le gustó la vuelta de Ibiza. No me sorprendería si se compra un apartamentito, una casita allá, because he really liked the vibes out there. Y aquí está con Una Aventura. Número 1.

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2: Esto es para todas las mujeres que están en candela. Baby, you on fire. Sean Kingston.